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1: Bendiciones, querida audiencia. Hoy vamos a dar el tema de cómo nos afecta los traumas de la niñez en el presente. Los traumas del pasado son cicatrices invisibles que, aunque enterrados en la profundidad de nuestra mente, pueden seguir influenciando silenciosamente en nuestras emociones y relaciones. Los eventos dolorosos que creíamos superados se manifiestan de formas sutiles, condicionando nuestro presente sin que nosotros lo notemos. Estos traumas afectan nuestra vida diaria. Comprender cómo estos traumas afectan nuestra vida diaria es el primer paso hacia la sanidad y la libertad emocional. Un viaje en el que, al volver a recibir el pasado, ya no significa volver a sufrir, sino transformar las heridas en fuerza. Voy a leer 2 Corintios 12:9. Y me ha dicho: bástate mi gracia, porque mi poder se perfecciona en tu debilidad. Es cuando reconocemos que somos débiles delante de Dios, porque somos fuertes. Le damos paso a Dios para que operemos en la fuerza de Dios y no en la de nosotros.
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1: Movidas de la Buena, 7.9, fin de semana. Bravo, bravo, bravo. Long weekend, celebrando con mucho respeto el día de los conmemorados, de los caídos. Memora Day se celebra el último día del lunes de mayo para honrar a quienes fallecieron en combate durante un servicio de Fuerzas Armadas de los Estados Unidos. Muchas gracias por su servicio y muchas gracias también a sus familiares, ¿verdad? Pero bueno, damos inicio aquí, las movidas de la buena, hoy fin de semana, ¿para dónde apunta el guarache? 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Iniciamos las movidas de la buena, soy tu amiga Adriana Santillo. Así que acompáñame esta nochecita rica y sabrosa. ¡Vámonos!

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Las movidas de la buena 101.9, fin de semana. Oigan, ¿cómo les fue con otra semanita con los ventarrones, con el ADC, muchos eventos por allá, por acá, con John Milton, con allá Prince Roy? Oigan, eso no los vi mucho, como que no difundieron mucho en las redes sociales, pero Alejandro Sanz, muy bien, el muchachón. Bueno, el señorón ya, ¿verdad? Órale, pues. 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Oigan, mucha construcción donde quiera que va. Ponga mucha atención porque hay luego carriles cerrados, y hay gente que pues se pasa derecho, y ¿para qué le digo qué le pasa? Mejor trucha con la serrucha, dijeran por ahí, vámonos.

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Las movidas de la buena, el 7.9. Saludos para Don Luisito, el boricua. Ya tú sabes que siempre escucha las movidas de la buena cada fin de semana a todo volumen. 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Vámonos, pues.

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0: Vamos a tomar un descanso y volvemos en breve.
1: ¡Ay, qué rico! Las movidas de la buena 101.9. Hoy nada más como caen los hielitos. Hoy, hoy. Ah, ¿verdad? Ay, ay, ay. Para aquellos que no trabajan el lunes, bueno, pues recuerden que pues es fin de semana feriado, como dicen allá en México, es largo, celebrando la conmemoración de los caídos, ¿verdad? Gracias a los familiares, gracias a los veteranos también por su servicio, muchas gracias, pero aún así hay que tener mucho respeto, por favor, recuerden que, pues, oigan, los cuetecitos, la asadita y todo eso que deja basuras, tengan mucha precaución, por favor, y más con estas temperaturas que están cambiando constantemente, pero ahí viene el calorcito, ya por fin los chamacos ya salieron de clases, entonces hay que tener actividades en casa, hay que ponerlos a barrer, a planchar, no se crea, ¿verdad? Pero bueno, disfruten el tiempo con su familia, que es lo más importante, ¿ok? Vámonos con música aquí en Las Movidas de la Buena, haciendo los puntos, ¿verdad? Y suele.

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Las movidas de la buena, 101.9, fin de semana. ¿Y qué tal le va con el clima? Oiga, pues como que quiere y no quiere arrancar el motor el señor Sol, pero las temperaturas, bueno, para nosotros muy agradable, ¿no? Hemos estado entre los 60 y los 90, pero pues a partir de lunes nuevamente amanecemos entre los 65, que es fresco para mí, ¿eh? En verdad, fresquecito, pero para otras personas es agradable. Y temperaturas máximas, apenas estaremos como en los 90, 95 por ahí, así que todavía no. Aún así, programe su reloj para regar sus plantas y todo ese rollo, porque hay que ahorrar, ¿no? Órale, pues, vámonos con música.

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Y eso, las movidas de la buena, 101.9, fin de semana. Les voy a presumir que tengo gente invitada de Monterrey, Nuevo León. Sí, señor. Oigan, yo presumo que son de Monterrey, Nuevo León, pero ya ellos viven aquí en Arizona o en dónde, sí, ¿verdad? Bueno, pues bienvenidos aquí a Las Vegas. Yo no sé, aquí no hay cabrito, aquí hay pura carnita asada. Pero pues los voy a llevar a pasear, los voy a invitar a todos los lugares y a los peores lugares para que conozcan bien Las Vegas, ¿eh? Eso sí, también la gente de Nayarit, que afortunadamente, gracias a Dios, pues me tocó ser madrina de ceremonia y de ambiente también. Pues allá estuve con la familia, la gente de Nayarit que venía de California también. Y gracias a mi ahijada, ya tengo tres ahijadas, a Génesis, está Jimena y la más chiquilla que ahora ya tiene 15 años, Beatriz. ¡Qué bárbaras! Ya me alcanzaron hasta de tamaño y hasta de edad, casi me andan correteando. Vámonos pues con música, las movidas de la buena.

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Ahí está, las movidas de la buena 101.9 fin de semana. Oigan, ¿qué ha pasado en las redes sociales? Yo he posteado bastante la ayuda, el apoyo a la gente de allá de Quintana Roo, de Yucatán, que lamentablemente están pasando por este proceso, ¿verdad? Que quieren construir parques, toboganes y todo ese rollo, pero pues esa empresa es americana, le llaman el Perfect Day, que quieren hacer toboganes, que yo siempre digo, oigan, ¿para qué construyen parques, toboganes, si los chamaquitos ya no se quieren subir porque se cansan con las escaleras? En serio, créanme, el parque que está más grande, que se llama Xcaret, ya es muy poco visitado. Los juegos tienen, pues, un poquito, son arriesgados los juegos, las tirolesas y todo este rollo, pero lo que no queremos es que destruyan el hábitat, ¿no? Y más allá en Yucatán, que se llama Mahahual, que pues aún así todavía confirmas y con todas las protestas que se han hecho, todavía no está fuera de peligro, todavía ya saben que con el dinero baila el perro, y si no tenemos, bailamos como perros, pero aún así hay que apoyar ahí en las redes sociales, por favor, váyanse ahí a Mahahual, @.com para que puedan apoyar y dar su firma. No piden dinero, nada de eso. Hay una agencia que sí pide dinero porque los que van a hacer su protesta pues se ocupan para las botellas de agua, ocupan para el tiempo y todo eso y las comidas, ¿verdad? Pero bueno, ojalá que no destruyan el hábitat, sobre todo de la naturaleza. A mí me encanta lo rural, la verdad. Yo no soy más de ciudad, yo soy más así como de...

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¡Ay, qué rico! Las movidas de la buena, 101.9, fin de semana, long weekend. Oigan, donde quiera va a haber eventos este fin de semana, y pues llega la banda coreana BTS, que ya está transformando Las Vegas hasta el Monoreal, ¿eh? Se unió la locura ARMY. Bueno, pues la banda surcoreana se presentará en el estadio de los Raiders, en el Allegiant Stadium, 23, 24, 27 y 28 de mayo. ¡Wow! ¿Quiénes son? ¿Quién es BTS? Bueno, pues es uno de los grupos más populares del planeta y cuenta con millones de seguidores conocidos como ARMY. El grupo ha roto récords mundiales en conciertos, streaming y ventas musicales. Oigan, qué bárbaros, ¿eh? Miren, una, dos, tres, cuatro fechas aquí en el estadio Allegiant. ¿Quién lo ha hecho? Apenas ellos nada más, ¿eh? Pero bien por ellos y los jovencitos que les gusta esta música cantan en inglés y cantarán en coreano. Yo diré, está como yo, no, no. Órale, pues, tengan mucho cuidado, por favor, ya que va a haber mucho tráfico. A veces es más barato agarrar el Uber que el estacionamiento, porque pagas caro y sales, tienes que llegar temprano y luego sales hasta el último. Así que, truchas, por favor, ¿eh? Vámonos con música aquí en Las Movidas de la Buena.

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0: Y eso, las movidas de la buena 101.9. 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Oigan, ustedes de los que festejan los cumpleaños en el parque y nada más piensa que nada más tiene que llegar con su carnita asada, su carboncito, el pastel, los invitados, bueno, pues hay parques que requieren que haga reservaciones, como el parque que está en Somerley, que grupos de más de 100 personas deben de obtener una reservación aprobada por Somerley Council, y también en Clark Country, dependiendo el tamaño del evento, pues también hay que preguntar si puede llevar uno alcohol, también carpas o cosas así como sillas que pueden ocasionar accidentes. Así que infórmese muy bien, ahí están los números de teléfono, lo voy a compartir en mis redes sociales para que usted pueda hacer su fiestecita y se ahorre el saloncito, pero también hay que ser limpios, por favor, para no decir otra cosa, ¿eh? Órale, pues, para que no digan, ay, ¿cómo te digo? Órale, pues, vamos con música aquí en las movidas de la buena.
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Ay, ay, ay, ay, sabadito, qué rico y sabroso, sabadito de tacos, de carne asada, de menudito, de pozolito, ay, qué rico, no importa que haga calor, dicen, ¿por qué comes pozole si hace calor? Oigan, en el restaurante está bien frío allá adentro y a veces en la casa también ponen la temperatura muy baja, ¿eh? Pero bueno, oigan, se aproximan las elecciones y pues muchas personas le están mandando mensajes, textos y de campañas políticas y todo esto, ¿no? Así que póngase trucha, por favor, no le dé nunca clic a cosas así azules que se ven porque eso es ilegal. Y la verdad, cuando nos mandan las boletas para votar, siempre es en papel o en persona, ¿verdad? Las votaciones tempranas, pero infórmese muy bien, por favor. Esos mensajes sí son a veces de promoción o de vota por fulanito, pero yo diría que mejor los borre, los bloquees y te informes allá en tu locación más cerca, ¿ok? Truchas, por favor, no caigan en las tranzas. Ya saben que el que no tranza no avanza, dijeran por ahí. Así que, truchas, mis amigos, vámonos con música, las movidas de la buena. Vámonos, suéltale que se oiga. ¡Rico!

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Las movidas de la buena 101.9, fin de semana. Soy tu amiga Adriana Santillo, gracias por acompañarme una vez más. 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Oigan, para este fin de semana, yo sé que ya pues es sabadito, pero hay gente que pues sí se va a pasear y se la agarra larga. Después hablan enfermos el martes también, ¿eh? Ya me la sé. Pero bueno, atención Las Vegas, algunos parques y áreas recreativas estarán con entradas gratis. Y este lunes por Memorial Day, entre los lugares más populares son Red Rock Canyon, Lamy National Recreation Area y The Tule Spring Fossil Bells. Recuerden que, por favor, hay que reservar, hay que ser limpios. Basura que lleva, bueno, cosas que lleva y basura que lleva, tráigasela, por favor. No la dejen en los parques. Hay que cuidar nuestra hábitat, por favor, sobre todo. Oiga, y es desierto, van a decir, ay, una lata no pasa nada. Pero si supieras lo que ocasiona una lata, una bolsa de plástico o unos globos, en verdad creo que la pensarías muchísimo. Ok, bueno, pues ahí está, los lugares donde puedan ir gratis. Ya saben que a la gorra ni quien le corra. Vámonos con música. Vámonos.

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0: y Jenny Rivera, porque el amor no conoce fronteras.
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Las movidas de la buena 101.9. Salud para la gente que me está escuchando. Don Luisito ya está haciendo el fodongo, el morongo. ¿Cómo se llama? Ahí se platillo de Puerto Rico. Para la gente de Puerto Rico, con mucho respeto, ¿eh? Oigan, ¿se acuerdan que cuando, bueno, ya tiene tiempo que no manejo, pero pues ahí en Baker está el termómetro más alto del mundo? Y bueno, ese famoso termómetro gigante de Baker, California, el que millones de gente que lo ve y le toma fotos o videos manejando de aquí para allá, que vamos para Los Ángeles o para el sur, bueno, pues está oficialmente a la venta. ¿Y sabes cuánto vale? 1.85 millones. ¿Qué? Ay, Dios, pero ese ya es un monumento histórico. ¿Por qué lo quieren vender? Ya es histórico, ya se tiene que quedar ahí por siempre, ¿no? Y más porque pues pasa la gente ahí. Bueno, pues está a la venta. Yo no sé quién lo compraría o quién lo va a comprar, pero está bonito. Vámonos con música, vámonos, por si no sabías.

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Oigan, feliz último año de clases para algunos jovencitos. Bravo, bravo a aquellos que terminaron su año escolar y pues ahora tienen otro capítulo lleno de crecimiento, amistades, aprendizaje. También es momento de, pues, de que los papás estén orgullosos, ¿no? Que sí van a la escuela a estudiar, no como otros, ¿verdad? Pero bueno, espero que no solamente su graduación llegue ahí nada más, high school, que le sigan adelante. La verdad, siempre se le aconseja a los jóvenes que estudien. Estos trabajos que tenemos nosotros así son como de oportunidades, porque también, bueno, se estudia comunicaciones, ciencias en radio y televisión también, pero no es fácil a veces también agarrar el trabajo. Pero también si agarras abogado, licenciado, ingeniero, constructor, arquitecto, dijeran por allá, pues oye, ganarías mucho mejor, ¿eh? Pero bueno, suerte para todos y muchas felicidades. ¡Vámonos!

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Las movidas de la buena 101.9, fin de semana, qué rico y sabroso. ¿Quién no trabaja los lunes, eh? Por ahí me dijeron, ¿a poco tú eres familiar de los caídos? Y dije, no, pues no, va, pues hay que trabajar. Así que el lunes voy a estar cubriendo a mi compañero el Dubas, de 2 a 7, para que me acompañen, sintonicen la buena. Y voy a abrir líneas de teléfono, ya saben, para que manden saludos o especiales en algo y a ver qué me ponen para regalar, ¿eh? Ojalá que me pongan hasta una casa para regalar. Pero bueno, acompáñenme por favor el próximo lunes, o sea que pasado mañana voy a estar de 2 a 7, porque el Dubas se va de vacaciones, de vacaciones, ¿eh? Oigan, se lo tiene merecido, ¿eh? No me gusta hablar mucho de la vida de otras personas, pero crean que mi compañero Dubas a todo le echa pulmón, a todo le pone, se pone la camiseta y la verdad, ya se merece. Le damos permiso, nada más unos poquitos días, ¿sale? Órale pues, acompáñame lunes a partir de las 2, aparte sintoniza la buena para enterarte qué pasa en Las Vegas, ¿ok? Vamos con música, las movidas de la buena, vámonos.

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¡Vámonos, vámonos, vámonos! Las movidas de la buena, soy tu amiga Adriana Santillo. Bueno, pues ya se llegó la hora de a la camita. ¡No! Me voy para la Hacienda La Enclave. Ya saben que allá nos vemos al ratito, gracias a los patrocinadores. Marisco Hotel Mariachi, Amigo Tires, Gina Corena y Asociados, la abogada de la comunidad para la comunidad. Y les comparto esto, ¿eh? Miren, escuchen. Muchas veces queremos que una persona note nuestra falta, pero sin cerrar la puerta de todo, ¿eh? El objetivo no es jugar, es recuperar valor propio y que ellos mismos extrañen tu energía. Así que, ya saben, hay que dejar algo ahí para que nos extrañen siempre. Así que yo los escucho y nos vemos el lunes. Sale, vale, el lunes a partir de 2 a 7 cubriendo a mi compañero Aldubas Dubas, que se va de vacaciones. Ay, qué rico, qué envidia. No, no, no.

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2: Bendiciones, querida audiencia. Hoy vamos a dar el tema de cómo nos afecta los traumas de la niñez en el presente. Los traumas del pasado son cicatrices invisibles que, aunque enterrados en la profundidad de nuestra mente, pueden seguir influenciando silenciosamente en nuestras emociones y relaciones. Los eventos dolorosos que creíamos superados se manifiestan de formas sutiles, condicionando nuestro presente sin que nosotros lo notemos. Estos traumas afectan nuestra vida diaria. Comprender cómo estos traumas afectan nuestra vida diaria es el primer paso hacia la sanidad y la libertad emocional. Un viaje en el que, al volver a recibir el pasado, ya no significa volver a sufrir, sino transformar las heridas en fuerza. Voy a leer 2 Corintios 12:9. Y me ha dicho: bástate mi gracia, porque mi poder se perfecciona en tu debilidad. Es cuando reconocemos que somos débiles delante de Dios, porque somos fuertes. Le damos paso a Dios para que operemos en la fuerza de Dios y no en la de nosotros.
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1: Bendiciones, querida audiencia. Hoy vamos a dar el tema de cómo nos afecta los traumas de la niñez en el presente. Los traumas del pasado son cicatrices invisibles que, aunque enterrados en la profundidad de nuestra mente, pueden seguir influenciando silenciosamente en nuestras emociones y relaciones. Los eventos dolorosos que creíamos superados se manifiestan de formas sutiles, condicionando nuestro presente sin que nosotros lo notemos. Estos traumas afectan nuestra vida diaria. Comprender cómo estos traumas afectan nuestra vida diaria es el primer paso hacia la sanidad y la libertad emocional. Un viaje en el que, al volver a recibir el pasado, ya no significa volver a sufrir, sino transformar las heridas en fuerza. Voy a leer 2 Corintios 12:9. Y me ha dicho: bástate mi gracia, porque mi poder se perfecciona en tu debilidad. Es cuando reconocemos que somos débiles delante de Dios, porque somos fuertes. Le damos paso a Dios para que operemos en la fuerza de Dios y no en la de nosotros.

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2: Muchas gracias que nos acompañen. Es un honor poder servirles. Y continuamos desde Miami, Florida, con nuestro buen amigo, el experto, el abogado migratorio, Gunter Sanabria. Gracias, abogado, por estar con nosotros.
3: Gracias a ti. Es un honor estar aquí, sobre todo en estos tiempos difíciles.
2: En estos tiempos efectivamente difíciles en materia de migración y de otros asuntos. Abogado, ha habido muchos cambios en las directrices, los ordenamientos, las prioridades en la implementación de la política migratoria. No hemos visto cambios en las leyes, pero sí muchas veces en la manera en que se aplica lo que ya estaba en los libros. Por ejemplo, en el caso del programa de protección temporal, TPS, que como sabemos beneficia a cientos de miles de personas. Ha habido decisiones de la administración Trump en el sentido de que se cancelan, se suspenden, lo vimos con los hermanos venezolanos, lo vimos en el caso de Haití y de otros países. En algunos casos, los jueces federales han puesto freno, han puesto prórrogas, y de DACA no hemos escuchado mucho tampoco, así que nos puede hacer un pequeño balance, empezando por el TPS, por favor, de cuál es la situación actual de los principales TPS que afectan a los miembros de nuestras comunidades latinas.
3: Bueno, el TPS fue algo que ya veíamos venir. La cancelación era algo que esperábamos. Mucha gente no lo creía. Hubo unas pausas, como por ejemplo con el juez Chen, pero eso fue temporal. ¿Okay? La administración del presidente aprendió, evolucionó, tuvo mejor consejería legal y llegaron finalmente a terminar el TPS. Entonces, en este momento, esa comunidad les están dando el chance de aplicar por asilo, porque el TPS no se sabía si se iba a terminar o no. Entonces el gobierno, incluso Marco Rubio salió a una entrevista y dijo que les estaban aceptando el asilo aunque sea tarde. Entonces sí les está dando una opción. Ahora, mucha gente no ve esto desde el punto de vista legal, porque mucha gente piensa de que es un beneficio que le está dando el gobierno. El gobierno básicamente se está tapando las espaldas. ¿Por qué? Porque darle la opción a todas estas personas de quedarse, ellos prácticamente cancelaron su opción de volver a su propio país. Entonces, eso yo diría fue una falla del gobierno, el abrir las puertas al TPS sin ningún plan de permanencia o de darles una oportunidad para sacar la residencia. Entonces, en este momento han dejado millones de personas al aire, millones de personas que están dándose cuenta que la única opción es volver a su país. Creo que tal vez esa haya sido la intención del gobierno, pero yo les digo, no olviden, no desestimen la opción del asilo. El asilo es una ley internacional, no es algo como el TPS que el gobierno puede cancelar. Es un acuerdo entre países mundial que tiene muchísimos años y que va a continuar.
2: Muy bien. En ese caso, abogado, en el tema de los beneficiarios del TPS, ¿existe una posibilidad de que los casos que están pendientes en las cortes federales puedan frenar, suspender o echar atrás la decisión de cancelar esos programas?
3: Yo lo dudo mucho, lo dudo mucho. Lo único que yo tal vez podría ver que la administración haga sería salir con una nueva versión del TPS. Acuérdense que el presidente Trump tuvo su versión personal antes de salir en su primer mandato. No duró mucho porque el presidente Biden vino y lo canceló y puso el TPS. Entonces yo tal vez pensaría que los congresistas, el partido republicano, tal vez diga, nos toca a nosotros hacer algo por toda esta gente, no lo podemos abandonar. Espero que ese sea el plan ahora con las decisiones que está tomando el Congreso. El Congreso se ha visto que está perdiendo popularidad con la popularidad del presidente Trump. Entonces yo pensaría que tal vez en vez de que el TPS sobreviva o lo revivan, esperaría que salga una nueva versión del presidente Trump de un TPS.
2: Vamos, muy bien. Aquí en Washington se ve la situación muy complicada, abogado, porque es un año electoral. Tenemos las elecciones intermedias del 3 de noviembre y lo mismo, esa situación puede propiciar que haya una acción, lo mismo que no. Lo que hemos visto realmente en el Congreso es mucho estancamiento legislativo. Hay muchas legislaciones que están ahí. Bueno, no se han puesto ni siquiera de acuerdo en el presupuesto del DHS, ¿no? Entonces está siendo esto hecho por órdenes ejecutivas. No se han puesto de acuerdo en muchos otros temas súper importantes. Por ejemplo, la ley del campo, la famosa Farm Bill, que afecta a cientos de miles de agricultores en los Estados Unidos. Hay muchas cosas que están como allí estancaditas, ¿no? y obviamente el tema electoral pues complica mucho la búsqueda de acuerdo. Vamos a ver qué pasa en ese sentido. Ahora, otro programa que adolece de lo mismo y que sin embargo, bueno, pues tienen permiso de trabajo, pero no hay una solución duradera de largo plazo. En ese caso, ¿cómo estamos en la situación, abogado? ¿Se puede renovar DACA para las personas que ya lo tienen? ¿Hay nuevos ingresos? ¿Cómo está la situación, por favor?
3: Bueno, DACA es muy especial, ¿okay? DACA para mí fue un símbolo de esperanza para los inmigrantes porque, y no quiero que lo tomen a mal, le enseñó una lección al presidente Trump. Porque el presidente Trump trató de cancelarlo. ¿Se acuerdan? El primer mandato. Apenas entró, ese fue su objetivo. Y las cortes le dieron una lección al gobierno diciéndole, eso no se puede hacer. Entonces, creo que no hay algún plan de cancelar DACA en este momento. No creo que se arriesguen a una segunda vez que las cortes le digan que no lo pueden hacer. DACA se hizo bien cuando se instaló en las leyes, pero ahí se quedó. DACA no les va a dar una avenida para la residencia, una avenida para la ciudadanía, a menos que el Congreso se ponga de acuerdo. Y como tú lo mencionas, en este momento el Congreso está dividido. Los republicanos y los demócratas no se hacen pero ni un café unos a los otros. Mucho menos van a aceptar que DACA llegue a una ciudadanía. Tal vez en una próxima administración empiecen a trabajar juntos y DACA sea, yo creo que sería uno de los primeros en llegar a una residencia, porque es legal, está bien diseñada, está bien estructurada, y las personas que aplicaron para DACA y se los aprobaron son personas que no tienen un récord criminal, que no han hecho, han seguido las leyes y son buenos ciudadanos de este país. Entonces, lo lógico sería que les den un camino para la residencia.
2: En efecto, y además, ahora que lo menciona, también fue una elección para los demócratas, abogado. Yo recuerdo que cuando estaba yo todavía de periodista de tiempo completo, el presidente Trump enumeró en 22 ocasiones las razones por las cuales no podía llevar a cabo un programa como DACA, que porque era para toda una población en general, que las cortes no se lo iban a aceptar. Cuando vieron que estaban sufriendo para las elecciones intermedias, mágicamente apareció la solución, que es DACA. Obviamente no es una solución perfecta, como lo hemos comentado, pero es lo que hay. Específicamente, abogado, para las personas que ahorita ya tienen DACA, ¿lo pueden renovar?
3: Y en este momento les están permitiendo aplicar para Leonardo.
2: ¿Las personas que no tienen DACA pueden aplicar?
3: No, ya esa ventana se cerró.
2: Esa ventana se cerró. Muy bien, bueno, pues ahí está la situación, amigas y amigos. Vamos a continuar, por supuesto, siguiendo el proceso de estos casos, en el caso del TPS en los tribunales, y ver si hay alguna acción de DACA. No se ha movido mucho el tema migratorio en estas semanas. Hay que recordar que también el país se encuentra en medio de los conflictos en Medio Oriente y por lo tanto esos han absorbido una gran parte de la atención pública y por supuesto de la atención en el Congreso de los Estados Unidos, pero continuaremos viendo estos temas. 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
3: Así es. 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
2: Muy bien, gracias, abogado. Ahora sí vamos a las preguntas del público, por favor.
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2: Muy bien, muchas gracias por sus preguntas. Vamos al estado de Maryland, por favor.
4: Soy ciudadana y quiero saber cómo puedo hacer para aplicar papeles a mis hijos, son mayores de edad.
3: Mira, la aplicación de padres por hijos es una de las más comunes en este momento porque hay muchas personas que se han hecho ciudadanas. Entonces, un padre que es ciudadano americano puede pedir a sus hijos de menor edad o mayor edad y eso determina cuánto se va a demorar. Si son de mayor edad, eso se está demorando aproximadamente 6 años. Pero hay algo muy importante que mucha gente no sabe. No tienen que ser ciudadanos. Los padres no tienen que ser ciudadanos para pedir a los hijos. Pueden ser residentes. He visto casos en el que el padre me dice, bueno, estaba esperando hacerme ciudadano para pedir a mis hijos. No tiene que esperarse. Puede hacerlo desde residente. Entonces, muy importante que tomen eso en cuenta. Ahora, la demora para hijos mayores de edad es mayor que para menores de edad, pero es una opción para llegar a estar un estatus migratorio legal.
2: Muy bien, perfecto, muchas gracias. Y nos preguntan por redes sociales, abogado, a propósito del tema de DACA, ¿qué implicaciones tiene para una persona si se queda con el permiso vencido, no lo pudo sacar, se le olvidó?
3: Muchas personas tienen en este momento el permiso vencido, ¿okay? No solamente por DACA, sino por peticiones familiares, por matrimonio, asilo incluso, porque las demoras de inmigración en este momento son increíbles. Mi consejo es, entren a la página web de su cuenta de USCIS, de USCIS, y printen el recibido de su permiso de trabajo. Con eso pueden tal vez convencer a su empleador, o incluso si son detenidos en algún momento y les preguntan si están trabajando, digan que su permiso de trabajo está pendiente, han vuelto a aplicar por su permiso de trabajo, y denle la información que tengan, pero no se queden sin nada en las manos, no se queden sin decir no sé qué pasó, está expirado. Entonces hay opciones para demostrar que su proceso no está detenido, sino está pendiente.
2: Abogado, sobre ese tema, entiendo que, por ejemplo, en el caso de la renovación de las tarjetas verdes, las famosas Green Card, bueno, que no son ya verdes, pero bueno, son las tarjetas de residencia legal permanente, la solicitud de la renovación puede ser una manera de verificar que se está legalmente en el país, que se es residente, porque también están demorando. Nos han llegado aquí casos de tarjetas cuya renovación ha tomado más de un año, creo que en un caso dos años. En el caso de DACA, la solicitud de renovación, ¿no cuenta como si fuera en efecto un permiso de facto?
3: Técnicamente y legalmente no, pero se puede hacer un argumento para las personas que se lo pidan. Por ejemplo, un empleador le va a decir de que no. ¿Por qué? Porque no quiere arriesgarse a las penalidades de tener una persona sin permiso de trabajo. Pero en un stop, en una entrevista, en una parada, en un cuestionamiento de inmigración, podría utilizarse como una evidencia de que una persona tiene el DACA pendiente. Pero para cuestiones de trabajo, en este momento no han llegado todavía las extensiones automáticas. Estamos todavía a la espera de eso. Eso sería lo primero que yo creo que va a llegar antes de que les lleguen el carnet específico.
2: Muy bien, perfecto. Muy bien, continuamos con las preguntas, por favor.
5: Y estoy llamando porque tengo a mi madre de 44 años y a un hermano que está paralítico aquí en Estados Unidos. Mi madre es ciudadana, yo soy ciudadano y los tres estamos deshabilitados. Entonces, mi madre está empeñada en traer una de sus nietas para que le ayude a hacer su quehacer y porque ya no puede hacer las cosas. Entonces, quería saber qué es lo que puedo hacer para poder lograr traer la ayuda a mi madre, ya sea por el lado humanitario o por otra opción que tengan ustedes. Gracias.
3: Bueno, lamentablemente una visa humanitaria para una acompañante, para un ciudadano, no existe en la ley de inmigración. ¿Okay? Su nieta o su familiar tendría que aplicar por los canales regulares en la embajada para una visa de turista, pero sin el factor de venir a trabajar. Podría ser un acompañante sin el elemento de trabajo, porque una persona que aplica para una visa de turista no puede venir a trabajar. Entonces, eso sería un problema. Lamentablemente, usted tampoco podría traer a una persona de su país, como si no es un familiar directo. Y eso se refiere a esposos y hijos. Entonces, la nieta en este momento no está en esa categoría. Y por razones humanitarias, por necesidades médicas, tampoco inmigración se lo va a aceptar. Porque en este país, para ciudadanos, hay recursos médicos de cuidado, de atención. Entonces, lamentablemente, por ahí no se va a poder.
2: Muy bien, muchas gracias, abogado, por la llamada en Spokane, Washington. Y ahora vamos a San Francisco, por favor.
6: Deseo saber si sale uno a México, por ejemplo, qué pasa con el cheque suplementario si uno decide a la edad ya adulta volver a México. Gracias.
3: Supongo que se refiere, no estoy muy seguro si se refiere al cheque del retiro para una persona ciudadana. Voy a tocar los dos temas, no solamente el retiro de un ciudadano, sino también el Social Security. Su cheque de ciudadano lo puede recibir en cualquier parte del mundo. El ciudadano tiene la ventaja y el beneficio de recibir sus pagos en cualquier parte del mundo. Los cheques de disability o incapacidad del Social Security van a tener algunas restricciones de dónde los puede recibir. Entonces, dependiendo de cuál sea su caso, porque no me especifico cuál, tendría que hacer arreglos para que eso llegue directamente a una cuenta aquí en los Estados Unidos o lo podría recibir en el país que se vaya.
2: Ahora, en el caso de los residentes ilegales permanentes, esa pregunta pues no aplica, abogado, porque en teoría no pueden estar más de un periodo de 6 meses fuera del país. ¿Es así?
3: Así es. Lamentablemente, los residentes no pueden salir más de 6 meses a menos que pidan un permiso y ahí sí podrían salir hasta 2 años.
2: Ahora, tomar en cuenta cómo está la situación, abogado, ¿es recomendable pedir ese permiso o mejor cumplir con los términos estrictos tal como está en la ley?
3: Mira, yo no lo recomiendo. Yo en este momento no lo recomiendo a ninguna persona que no sea ciudadana salir del país. Residentes incluso les aconsejo que no salgan del país porque estamos con la guerra, estamos con reglas de inmigración que nadie sabe cuándo van a cambiar. Así que vamos a esperar un poco.
2: Ese tema de la salida de los residentes, abogado, la hemos conversado en varias ocasiones a los programas porque también es uno de esos temas donde se dan muchas versiones contradictorias, especialmente a través de las redes sociales. Algunas un poco dramáticas en el sentido de que nadie salga porque no sabe si va a poder regresar. Otras más moderadas donde, bueno, a menos que tengas delitos federales o a menos que tengas algún problema serio con la ley, pues es bajo el riesgo. ¿Cuál es su punto de vista sobre esta controversia?
3: Bueno, evidentemente la ley permite que el residente salga, ¿no? Eso es claro, ¿ok? Pero ¿qué pasa? Mucha gente a veces se olvida de que han salido varias veces anteriormente. Entonces, a la hora que tratan de volver, el agente de inmigración, dependiendo de quién le toque, de repente se pone a sumar todas las fechas que ha salido, incluso podría sacar el cálculo mal y negarle la entrada. O, en algunos casos, quitarle la residencia, la tarjeta verde, se la quitan en el aeropuerto. Entonces, los residentes que me llegan a la oficina es porque han salido varias veces y ahora, a la hora de entrar, le sumaron todas esas salidas. Por otro lado, hay personas que tienen hasta un récord criminal y ni siquiera lo saben. Le pusieron un ticket por velocidad que requería ir a la corte y no fueron. Tienen la licencia expirada. Les pusieron un ticket por manejar con licencia expirada. Child support. Un hombre que vino aquí me dijo, abogado, no me dejan entrar porque tengo el child support y yo no sabía que tenía una orden del juez. Entonces, hay muchos casos en los cuales, y eso sin contar el hecho de que Estados Unidos se vaya a la guerra otra vez con alguien o decida cerrarle las puertas a un país como Venezuela o Colombia o cualquier otro país y uno se quede a la deriva. Ese es el problema.
2: Ahora, eso no quiere decir, abogado, para clarificar, que si hay una objeción de ingreso o reingreso de un residente legal permanente, en ese momento en la frontera le quiten la residencia, le quiten todo y lo deporten.
3: No va a haber una deportación inmediata. Lo que va a pasar es, si el agente de inmigración considera que esta persona no está cumpliendo con la ley de inmigración, lo que va a hacer es le va a retener la green card y eso se lo van a referir a un juez. Eso es lo que por lo general pasa. Lo van a dejar entrar y les van a dar una fecha de corte. Nosotros hemos ido muchas veces a la fecha de corte y hemos explicado al juez por qué esta persona se quedó más días, porque viajó o porque incluso no se presentó a la corte de tráfico cuando se le dieron por manejar sin licencia y les han devuelto la tarjeta verde. No es que automáticamente, no es juez y jurado y ejecutor en la frontera.
2: Ya, bueno, ya lo vieron, amigas, además mucho cuidado con, si usted viaja mucho, y hay personas que sí viajan bastante o les gusta quedarse periodos largos, sobre todo si ya están retirados, ¿no?, en sus países de origen, haga sus cuentas porque son 6 meses, no en el año calendario, sino en un periodo de 12 meses, ¿no, abogado? Que sepan bien cuántos han salido para que no se vayan a llevar una sorpresa a la hora de reingresar.
3: Así es.
2: Bueno, vamos a Maryland, por favor.
7: Estoy llamando para pregunta general. Soy ciudadana, vivo en el estado de Maryland. Quisiera pedir a mi hermana. Mi hermana está en Honduras. Ella es mayor de 21 años y tiene una hija menor. Quisiera saber qué los documentos. Yo sé que es una parte de nacimiento, pero quiero saber si puedo pedir a mi hermana junto con su hija en la misma aplicación de la I-130. Gracias.
3: Bueno, José, me has dado todas las preguntas de malas noticias. Espero que alguien llame con buenas noticias porque voy a ser yo el abogado de las malas noticias, José. Mira, una hermana puede pedir a su hermana, así es. ¿Cuánto se está demorando? Entre 16 y 18 años. Ese es el problema. Entonces, yo dudo mucho que su hermana quiera esperarse los 16 y 18 años. No solamente por eso, sino que en ese momento ya su hija va a tener más de 21 años. Es muy probable que no quiera venir o se haya venido sola. Entonces, ¿qué pasa? Cuando un hermano pide a una hermana, se tiene que hacer con muchísimos años de planeamiento y no puede pedir a la hija directamente. Tendría que pedir a la hermana y de ahí la hermana pedir a su propia hija.
2: Muy bien, abogado. Bueno, ya que me retó a eso de las malas y buenas noticias, los periodistas tenemos mala fama de que nos gusta la crisis y las malas noticias, ¿no? ¿Hay alguna buena noticia que reportar en materia de migración?
3: Así es. Gracias. Sí, voy a dar las buenas noticias. Señores, los matrimonios han subido, ¿ok? La gente está mucho más dispuesta a casarse que a quedarse sola o divorciarse. Mucha gente dice que la gente se está casando por papeles, el amor de su visa es la broma. Pero no es así, ¿ok? Uno no tiene que casarse porque encontró su príncipe azul o su Cinderella. Las parejas en este momento se están casando porque se llevan bien, tienen un sentimiento. Y acuérdense que la ley no tiene una regla, un medidor. No hay un medidor de la cantidad de amor que tiene que tener una pareja para casarse. O sea, en este momento he visto personas que se han casado a los 18, 19 años y personas que se están casando a los 75, 80. Entonces, la buena noticia es que la gente está encontrando el amor de su vida a la vuelta de la esquina. Así que, por favor, si usted se va a casar o está planeando en casarse, hable con un abogado para esos beneficios migratorios de la tarjeta verde, porque eso sí está funcionando.
2: Y además hay que aclarar, abogado, que casarse por el amor de su visa en lugar del amor de su vida es un delito y puede traerle dolores de cabeza legales a las personas.
3: Así es. El delito es cuando hay una transacción financiera. ¿Okay? Como, por ejemplo, alguien le paga a alguien o alguien le paga la renta a alguien, le subsidia los gastos o algo así por el mero hecho de que le den los papeles. Pero nadie impide que una pareja que se conoce hace poco tiempo, se llevan bien, se estiman, hay un sentimiento. La medida no es, inmigración no le va a pedir, bueno, del 1 al 10, ¿cuánto se aman ustedes? Y si es menos de 5, no le dan los papeles. No, hay parejas que llevan casadas muchos años y si le hacen esa pregunta, va a ser a menos de 5. O sea, entonces, lo que le digo a la gente es, si han encontrado una pareja con la que se llevan bien, tienen sentimientos, quieren estar con ellos por mucho tiempo, los papeles es algo tan simple como compartir su casa, compartir las comidas, las cuentas. Entonces, yo creo que la gente lo está viendo desde otro punto de vista. El matrimonio es algo que ahora está de moda, así que cásense.
2: Las autoridades migratorias tienen la prerrogativa, la facultad de que le documentes que es una relación, por decir algo, de largo plazo, una duración, una relación donde se están dando besos, salieron aquí, allá, por lo menos fotográficamente que se vea que no es de ayer a hoy.
3: Bueno, eso se puede demostrar dependiendo de la pareja. No hay una ley que diga, tienen que ser de los que se besan en las calles y se abrazan, ¿no? No es que hay una regla de cómo demostrar, hay mujeres que son secas y hay hombres que no les gusta demostrar en las calles. Pero en cuestión del tiempo te doy mi propio ejemplo, ¿okay? Yo conocí a mi esposa en octubre y me casé en noviembre y ella ya tiene residencia, imagínate. O sea, no hay una regla estricta de cuánto tiempo se tienen que conocer, cuánto se tienen que querer o cuántas veces se besan al día. Todo depende de que esa relación sea real, verídica y que hayan sentimientos entre los dos. Y eso es básico.
2: Muy bien, muchas gracias, abogado, por la respuesta. Continuamos con las llamadas, por favor.
8: Solo llamaba yo para hacerles una pregunta. Yo tengo una novia en México, soy mexicano, soy residente legal, tengo 34 años aquí. Quería yo hacerles esta pregunta, ¿podría yo conseguir algún tipo de visa para ella, para que ella pudiera venir aquí a los Estados Unidos? Muchas gracias.
3: Bueno, existe la visa de fiancé, hablando de matrimonio, hablando de novios. Un ciudadano americano puede pedir a su novia en cualquier país. ¿Ok? Las reglas son las siguientes. Tiene que ser ciudadano americano, no puede ser residente. Y dos, cuando traiga a su novia con esa visa, se tienen que casar en 90 días. Ese es el famoso show ahora que existe de 90 días, o bribe. Entonces, sí lo puede hacer. Es un proceso que se demora más o menos de 6 a 12 meses. Considere que no va a ver a su novia por un tiempo, a menos que usted viaje al país. Y el requerimiento, la persona que llamó dijo que era residente, tiene que ser ciudadano. No puede ser residente.
2: Muy bien, se nos acaba el tiempo, abogado. Yo soy José López Zamorano. Acompáñanos la próxima semana en una nueva edición de su programa migratorio. Bienvenidos a América. Gracias.
9: No se detiene por un evento que une países, culturas y millones de personas. El Mundial de Fútbol. Las calles se vacían, los hogares se llenan de emoción y durante 90 minutos las diferencias desaparecen. Solo importa una cosa, el balón rodando. Pero esta historia no comenzó con estadios gigantes ni millones de espectadores. Hubo un tiempo donde el fútbol era apenas un juego desordenado, sin reglas universales ni competiciones globales. Hoy viajaremos a través del tiempo para descubrir la historia del Mundial. Un recorrido lleno de sueños, guerras, leyendas y momentos que marcaron generaciones enteras. Un viaje que comenzó hace más de 100 años. en una época donde viajar entre países era una odisea, y el fútbol aún buscaba su identidad, y que cambió el deporte para siempre, transformándolo en el lenguaje universal más poderoso del planeta. En 1904, en París, se fundó la FIFA. Un pequeño grupo de visionarios se reunió con la ambición de organizar el fútbol más allá de fronteras. Su objetivo era organizar el fútbol a nivel mundial, crear reglas, unir federaciones y, algún día, hacer competir a naciones enteras. Años después, Jules Rimet tuvo una idea revolucionaria, un torneo donde los países se enfrentarían para demostrar quién era el mejor del mundo. Equipos viajaron durante semanas para jugar el primer mundial. Atravesaron océanos en barcos, dejando atrás sus hogares por un sueño incierto. Uruguay, 1930, fue el primer mundial de la historia. Un torneo pequeño, pero cargado de ilusión y orgullo nacional. Uruguay se convirtió en el primer campeón del mundo. En casa, frente a su gente, escribieron el primer capítulo de esta historia. Y así, nació la mayor competición del fútbol, un torneo que crecería hasta convertirse en el evento más visto del planeta. En 1958, apareció una joven estrella, un adolescente que cambiaría el fútbol para siempre. Su nombre era Pelé. Con apenas 17 años, deslumbró al mundo con talento, alegría y goles. Brasil ganó su primer mundial. Una nación celebraba mientras nacía una leyenda. Brasil volvió a ganar en 1962, confirmando que no era casualidad, era el inicio de una dinastía. Pero el mundial de 1970 fue histórico, transmitido a color por primera vez, mostrando al mundo la belleza del juego. Brasil jugó uno de los mejores fútbol de la historia, toques precisos, jugadas colectivas y un estilo que parecía arte. Ganaron su tercer mundial, consolidándose como el equipo más dominante de su era. Pelé se convirtió en leyenda, el rostro del fútbol un símbolo eterno del deporte. En 1986, otro jugador cambiaría la historia. Un talento distinto, rebelde, impredecible, Diego Maradona, un genio capaz de lo imposible y de lo impensable, marcó uno de los goles más polémicos, un instante que dividiría opiniones para siempre, y también el mejor gol de la historia, recorriendo medio campo, dejando rivales atrás como si el balón fuera parte de él. Argentina ganó el Mundial, un país entero celebrando a su héroe. Maradona se convirtió en leyenda, un ídolo eterno, amado y discutido por igual. El fútbol ya era el deporte del mundo. No había rincón donde no se jugara o se soñara con él. Y el mundial seguía creciendo. Más equipos, más audiencia, más emoción. Estados Unidos, 1994, rompió récords. Estadios llenos, cifras históricas y el fútbol conquistando nuevos territorios. Francia ganó en casa en 1998. Una celebración nacional que quedaría en la memoria colectiva, con un estelar Zinedine Zidane. Elegancia, liderazgo y goles en la final. En 2002, el Mundial llegó a Asia. Por primera vez, dos países compartían la organización, y con el resurgimiento de un jugador apodado El Fenómeno, un delantero que volvió más fuerte tras las lesiones, Ronaldo Nazario. Velocidad, potencia y definición letal, Brasil volvió a ser campeón, demostrando su eterna conexión con la gloria. Sudáfrica 2010 llevó el Mundial a África, un continente celebrando su momento histórico. España ganó su primer mundial, con un estilo único basado en la posesión y el control absoluto, con el juego más elaborado en el mundo. Cada pase era una obra de precisión. Alemania ganó en 2014 en el mundial celebrado en Brasil, en una final tensa que se decidió en los detalles, en el que Mario Götze fue el héroe para Alemania marcando el gol de la victoria. Un control perfecto y un disparo que hizo historia. Francia ganó en 2018, un equipo joven, dinámico y lleno de talento. Una Francia en la que emergía una jovencísima estrella llamada Kylian Mbappé. Velocidad pura y un futuro brillante por delante. En 2022, el mundo esperaba algo especial, una cita cargada de emociones y expectativas. Un mundial atípico, celebrado fuera de su época habitual, adaptándose a condiciones nunca antes vistas. El mundial post-pandemia mundial, un evento que simbolizaba el regreso de la alegría colectiva. Lionel Messi buscaba su sueño, el único título que faltaba en su carrera. Una de las mejores finales de la historia. Goles, tensión y drama hasta el último segundo. Messi levantó la Copa del Mundo. El momento que definió una era. El mundo celebró. No solo un país, sino millones de aficionados alrededor del planeta. La historia estaba completa. un ciclo cerrado para uno de los más grandes. Pero la historia del Mundial continúa, porque siempre hay nuevos sueños esperando cumplirse. El próximo Mundial será en 2026, un torneo que promete ser más grande que nunca, y millones volverán a soñar con la Copa del Mundo, porque mientras exista un balón, existirá un sueño.
10: Amigos y amigas de la sintonía, a través del 101.9 y también de 1460M, una vez más estamos en este día domingo en el encuentro con nuestra comunidad. Hablemos de cultura, hablemos de personajes, hablemos de personalidades que han dejado una huella bastante profunda aquí en nuestra ciudad a través del arte y también a través del servicio social. Y para hablar sobre esta situación, nosotros hemos invitado el día de hoy a Irma Varela, quien es la directora general cultural del Winchester Center. Irma, muy buenos días, gracias por estar con nosotros.
11: Hola Luis, muchas gracias por tenerme aquí hoy.
10: ¿Desde cuándo se inició en esto de la cultura, primeramente en lo que es personal?
11: Pues, ¿qué le diré? En lo personal, a mí siempre me ha gustado, cuando éramos chiquitos, jugábamos al teatro. Inclusive a los chicos del barrio los invitábamos a que fueran a ver nuestras obras de teatro. Era muy divertido, me encantó bailar toda mi vida, me gusta mucho bailar. Estaba en los grupos folclóricos de la escuela, del colegio. Y pues ahí yo diría que se empezó, aparte que yo nací en Zacatecas, una ciudad muy cultural, muy llena de historia, que en realidad inspira a lo que es la creatividad y el arte.
10: Yo recuerdo que en cierta ocasión ustedes vinieron a renovar lo que era la situación de arte folclórico aquí en Las Vegas, cuando llegó Isela con su ballet de México Vivo, ¿no?
11: Así es, cuando yo vine para Las Vegas, yo vine en el 89. Era nueva en la ciudad, no me hallaba. Entonces, una amiga mía, Gabriela, me invitó a un grupo de baile folclórico. Yo digo, a mí me encanta baile. Y pues era el grupo México Vivo, de Isela Gutiérrez. Eso hace 30 años, en 1995. En ese entonces, pues muy difícil que le dieran acceso a la gente. Ella era nueva, se estaba acomodando. Y entonces nos dejaban bailar afuera del Arturo Cambeiros, allá en la calle 13.
10: Y la Maryland.
11: Por allá íbamos a ensayar en el estacionamiento. Entonces ahí ensayamos, ahí empezamos, la verdad. O sea, por lo menos yo empecé ahí y pues con todo el entusiasmo y la energía que traía Isela, la tenacidad de hacer las cosas. Y pues yo de querer bailar, que a mí me encanta bailar, aunque siempre fui solista. A todo el mundo le digo que yo fui solista no porque sea buena bailarina, sino porque iba bien mal. Entonces yo me iba por mi propio lado y decía, Isela, mejor está solita para que no se note que la está regando tanto. Allá le digo, sí, y así fue como empecé yo con ella. Después, por medio del ballet, yo me conecté con el Consejo de las Artes. Nos invitaron a que hiciéramos historias orales de las personas que estaban conservando sus tradiciones aquí en Las Vegas. Entonces yo me dediqué a hacer esas entrevistas. Hicimos una recaudación de información, entrevisté a gente que hacía el mole estilo de Puebla y entrevisté a los matachines de Juárez, a la danza del carrizo, que pues en esos entonces
10: eran los que primaban
11: empezando ya, pero también andaban empezando por aquellos años. Yo digo que póngale que en el 97 tenían unos pocos años de estar formados, muy fuertes, siempre muy fuertes. Desde ahí conocí a Anabel Granados, que canta precioso y cantaba duro, duro, muy bonito, aparte de que tocaba el violín para la danza, todavía lo toca. Entonces, cosas muy bonitas que me tocó vivir por eso, y pues me impregné más de lo que es lo cultural aquí. Me atrajo mucho todo eso de la tradición, porque aparte me sentía conectada con México, ¿verdad? Y pues esa fue la idea principal. Después hubo una oportunidad con el condado para trabajar en el programa de arte folclórica. Abrieron un programa de arte folclórica, yo puse solicitud y pues trajeron a una persona que tenía un doctorado. Y pues bueno, yo no tenía doctorado y yo dije, bueno, ni modo. Pero de todos modos me contrataron como su asistente. Y para ese entonces, el hecho de que no tenía doctorado, dije, pues voy a sacar mi maestría, y saqué mi maestría en relaciones interculturales, con el deseo de pues seguir adelante con lo que es lo cultural y entrar en el condado. Y en el 2013 es cuando yo entré aquí en el Winchester. Tuve la oportunidad de ser contratada por Patrick Duffy, quien me dio la oportunidad de estar aquí. porque aquí venimos, como México Vivo fue nuestro primer escenario grande en el 97, yo digo, y así fue como nos conocieron ya más los de aquí, el Winchester, y pues vieron mi trabajo, me conocieron en el condado, por eso me dieron la oportunidad en el arte folclórica, y pues de ahí hasta ahora aquí seguimos.
10: Creo que en estos años uno se va dejando huellas en el camino y son cosas bonitas que ve muchas veces florecer y crecer. En el caso, por ejemplo, de jóvenes o niñas que eran compañeras suyas en el arte del baile, ahora son ya unas señoras respetables.
11: Señoras con hijas.
10: Con hijas crecidas. Exacto, sí. Y también las hijas también fueron, digamos, llevadas con sí. Isela, que era la maestra, y también con la...
11: Marta Luévanos,
10: exacto.
11: Marta Luévanos todavía sigue aquí en el Centro Cultural Winchester. Ella tiene como 47 años enseñando el folclore mexicano y ella se dedica estrictamente a lo que es folclore mexicano. Isela siempre ha sido más variada, siempre ha metido folclore internacional y pues tiene mucha curiosidad y mucho deseo de mostrar diferentes culturas. Ella empezó su festival de folclore en la ciudad de Las Vegas, yo me acuerdo, ya varios años atrás lo sigue haciendo. Entonces, sí, ella siempre ha tenido interés de lo que es el arte folclórica en general, internacional, así como yo también. Yo también trabajé cuando estuve con el puesto que le digo de asistente de arte folclórica, hacíamos un festival internacional en Las Vegas, que era una colaboración entre el condado, la ciudad y las bibliotecas. Y ya después fue cambiando, porque antes existía un festival que se llamaba de la comida y folclore, que se hacía en el Cashman Field, yo no sé si usted recuerda.
10: Sí.
11: Pues ya ellos se juntaron con el condado y con el Consejo de las Artes y se hizo en el condado, ahí en el centro gubernamental. En ese entonces yo lo manejaba, fue en el año 2000 que yo manejaba ese festival. Pues fue muy bonito conocer a todas las culturas que viven aquí en Las Vegas. Y pues también eso me ayudó a entrar aquí ya al Winchester después. Porque fue, pues ¿cómo le diré? Como un escalón más en cuanto al conocimiento de lo que es lo cultural a forma internacional. Ya me vine aquí y pues ya empecé con los programas que hice aquí, inspirada con lo del Festival Internacional de Folklore. Empecé a hacer lo de pasos mundiales, que eran bailes de las personas que viven en Las Vegas, pero que vienen de otros lugares del mundo, al igual que la música. Entonces, esos fueron los proyectos que hice. En la época en que yo vine para el Winchester, la comunidad mexicana había crecido mucho. Y había mucho recelo, porque habíamos tantos, ¿no? Y empezaba a sentir yo ese rechazo por la comunidad. Y yo sentía que lo que deberíamos de hacer es crear un espacio para dar oportunidad de unirnos con la gente, para que nos conozcan y que vean que traemos cosas bonitas. Y fue por eso que creé el Festival de Día de Muertos.
10: Y creo que ese también ha sido uno de sus emblemas durante todos estos años, porque es demasiado tradicional noviembre y las fechas del primero, el día 2,
11: sí, nunca donde, cambió. Sí.
10: Donde que básicamente es una invasión que se hace de vehículos y de personas que vienen acá,
11: sí,
10: de todas las culturas a ver las exposiciones y también a gozar del festival.
11: Sí, así es. Y fíjese que lo empecé en una iglesia con la misma idea, de que la comunidad de la iglesia nos aceptara los grupos que empezábamos a llegar, porque habíamos grupos de bautismo, grupos de oración, grupos de catequistas, demás, todos hispanos, pero la comunidad no nos conocía. Entonces hice el festival ahí, se abrió, y para inclusive unirnos nosotros mismos como grupo en la iglesia, el consulado de México lo vio y nos dijo, Pedro Rodríguez se llama, en que en ese entonces trabajaja en comunidades para el consulado, uh-huh, de México, y dijo, hermano, es que tú tienes que sacar este festival para que lo vea la gente. Para esas épocas me vine al Winchester y le dije a mi jefe y al manager que existía en ese entonces, John Noma, le dije, oiga, ¿se puede hacer esto aquí? Dijo, sí, adelante, y se hizo. Fue la primera vez aquí en el Winchester en el 2003. Este hubiera sido el número 25 el año pasado, en noviembre, el número 25, pero la pandemia pues nos quitó un año.
10: Claro.
11: Por eso celebramos el año pasado el 24. este año va a ser el 25, de que se ha hecho consecutivamente el día 1 y 2 de noviembre, siempre, siempre, siempre, sin importar qué día caiga. No es comercial.
10: Y esa es una de las cosas de resaltar, porque ustedes abrieron esa brecha para que otras instituciones pues también hagan sus propios festivales. Sí. Y ahí, independientemente, digamos, es que son profit o non-profit, como se dice acá, pero lo que usted ha llevado en mente es de que quiere expandir la cultura y lo ha llevado hasta estos momentos.
11: Así es. Sí, he tenido muy bonita respuesta, ha sido difícil, pero todo se ha hecho gracias a la comunidad y a los que han creído en el valor de mostrar lo tradicional. Y porque para mí, cuando tú muestras lo tradicional, estás mostrando un poco de tu corazón. Porque la gente que hace el folclore lo hace por amor, no lo hace por dinero. No existe un pago suficiente para el trabajo que lleva a hacer estas cosas.
10: También viene el reconocimiento y pues públicamente quisiera en este instante agradecerle por tantos años de servicio. Y ese servicio que usted ha brindado pues fue reconocido en el presente año a ser nominada como una de las líderes en lo que se relaciona de cultura.
11: Sí.
10: ¿Qué opinión tiene de esa situación o circunstancia?
11: Pues ¿qué le digo? Que es un honor. Hay muchísima gente que ha hecho muchas cosas grandes aquí en Las Vegas, pero me encantó estar ahí a la par con gente que yo estimo mucho, como el señor Gutiérrez de Tortilla Zinc. Pues gente que, en verdad, pioneros en sus negocios, pioneros en la parte religiosa, el padre Manuel Quintero, que también lo conozco desde siempre, y obvio, Isela Gutiérrez, que estuvo ahí con nosotros y que pues fue un honor estar con ella y con los jóvenes que vienen detrás de nosotros, que sigan resaltando el trabajo que hacemos los hispanos, los latinos aquí en Las Vegas. Porque venimos contribuyendo desde el principio, desde siempre, desde el principio de esta ciudad han existido los mexicanos, no llegamos después, hemos estado llegando constantemente. En los 80 se vio pero pesado, llegamos muchos, pero porque creció la ciudad en general, todo mundo llegó, no nomás nosotros. Entonces, es cuestión de seguir haciendo esas conversaciones, no venimos a pelearnos con nadie, no venimos a quitarle a nadie nada, venimos a colaborar. Y a seguir trabajando juntos. Mi trabajo siempre ha sido las artes y la cultura. También me interesa mucho la conservación del medio ambiente y he trabajado en eso. Tuve la oportunidad de trabajar con SODES, Nevada Agency Partnership, y creamos el programa de Familias en la Naturaleza, que era un programa para enseñarles a las personas el medio ambiente, los lugares que están aquí a nuestro alrededor, cómo cuidarlos, cómo disfrutarlos. ¿Cómo entender el desierto? Porque también de pronto viene gente de todos lados y pues no se saben manejar en el desierto, no toman suficiente agua, toman muchos riesgos, porque de pronto...

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1: Y fue muy importante venir a Las Vegas y encontrar una manera de informarme de lo que estaba haciendo mi comunidad. Porque pues sí hay muchos periódicos que hablan de política y de todo, pero lo que pasa cada día a día, yo lo leía en El Mundo. Cuando yo llegué, era El Mundo. Uh-huh. Entonces eso me tocó. El señor Eddie Escobedo trabajó mucho para dar información. Era una persona muy sagaz de negocios, pero a la vez supo informar a la comunidad y unirnos hasta cierto punto en hacer muchas de las cosas que se han logrado.
2: Y creo que ese programa también es magnífico porque desde mi punto de vista era una historia que estaba muerta.
1: Sí.
2: Y nadie se atrevía a rescatar hasta que, recuerdo, hace más o menos 2 años que comenzamos a rondar esa idea de crear grupos, reunir periodistas o comunicadores para tratar de realzar eso y sí. Ya gracias a Dios este proyecto está llegando, digamos, a un término feliz, y el cual se va a suceder el día 25. Omer, cuénteme, Irma, 25, mes de junio va a ser muy interesante para nosotros. ¿Qué es lo que va a suceder dentro de Documentando el Camino?
1: Bueno, Documentando el Camino es el nombre del proyecto que empezamos en el 2024 a manera de tratar de recaudar historias de las personas que han trabajado en los medios de comunicación en español. Mónica Prado, se le ocurrió ponerle así el nombre y así fue como le pusimos Documentando el Camino. Ella estuvo aquí en una de las reuniones. Hemos tenido reuniones con varios de los miembros de la comunidad que han trabajado en los medios, y pues hicimos un año completito de casi de ¿cómo se llama? De
2: reuniones.
1: Entrevistas, reuniones, de charlas amenas, de recuerdos buenos y malos y de todo. Fue muy bonito. Entonces, la idea original era que hiciéramos un video resaltando pues los principios, ¿no? Y también hacer un pequeño libretito donde íbamos a poner a los miembros de la comunidad. Desafortunadamente no pudimos recaudar toda esa información, no nos llegó a tiempo, el tiempo se nos acabó, pero sí hicimos un documental con 4 personas que son usted, Luis Bonilla, con María Silva, con Hernando Amaya y con Luz Grey. Ellos van a estar en el documental que va a ser presentado el día 25 a las 5 de la tarde. El 25 de junio. Y después de la presentación tenemos una pequeña recepción. Pero también vamos a tener una exhibición de recuerdos de periódicos, recortes de periódicos, fotos de los miembros de los medios de comunicación hispana, de gerentes, de gente importante que han empujado a que se hiciera ese tipo de comunicación aquí en Las Vegas. Vamos a poner la exhibición a partir del día 9 de junio y se va a cerrar el 11 de julio. Yo me retiro el día 10 de julio, entonces yo quería tenerlo aquí como una despedida, como uno de mis últimos esfuerzos para servir a mi comunidad y para mostrarle a la comunidad que seguimos aportando. Aportamos de muchos modos. Hay una historia que está pendiente de contar, que todos debemos de contribuir para que se siga documentando, que la gente sepa que somos, hemos sido y seguimos estando aquí en Las Vegas como miembros activos que contribuyen y que crecen la ciudad para el mejoramiento de la ciudad.
2: Y creo que este tipo de eventos y tipo de reuniones sirvió para, digamos, tener una mejor base informativa de cómo realmente fue la historia,
1: sí.
2: No porque se creyó leyendas o esto sucedió, sí. Y pasó porque escuchamos del vecino, del compadre, de, sí, la comadre, sino, sí, porque creo que todo y en cualquier parte del mundo se tiene que ver con pruebas, hechos,
1: sí,
2: y cuando existen pruebas, hechos, en este caso recortes de periódico, grabaciones, sí, de voces, es lo más bonito porque dice, bueno, en realidad sí fueron esos, esas.

0: esas personas, los que iniciaron, abrieron.
1: Sí, hay documentación, hay que saber llegar a esa documentación. Y gracias a usted, Luis, que tiene una muy amplia cartera de información, porque usted tiene videos, usted tiene fotos, usted tiene periódicos, que si alguna vez alguien quiere tomar en serio esta historia y llevarla más lejos, que eso espero, lleguen a usted a documentarse y pues ir armando las piezas de todas las aportaciones que se han dado por nuestra comunidad a Las Vegas.
0: Y eso creo que sería un magnífico legado para que de una vez quede, digamos, ya eso algo para la posteridad. Porque muchas veces decimos, bueno, tenemos ahora como 10 o 12 emisoras, pero en nuestra época había solamente una emisora que transmitía dos horas por semana, después 2 horas cada día, y así sí, poco a poco fue aumentando y creciendo.
1: Y luego vinieron todos los locutores independientes que hacían sus programas independientes. Entonces, hay mucha historia, hay mucho que contar, hay muchas personas que han contribuido, que es importante, que influyeron en la comunidad, que sus voces dijeron algo, algunos que siguen, que sus voces siguen diciendo algo. Entonces, es muy importante que lo sepa, particularmente porque como es una ciudad que siempre tiene gente nueva, de pronto llegan y piensan que ellos vienen a inventar la rueda, pero ya la rueda ya existía. Entonces, hay que reconocer lo que se ha hecho, independientemente que sea una calidad del 100%, se han hecho muchas cosas, se ha hecho muchos esfuerzos, se ha crecido a base de esos esfuerzos, que quizá en algún día se hicieron recortes de periódicos o recortes de tarjetitas para hacer un directorio, lo que haya sido, forma sencilla, pero de ahí se empezó a informar a la comunidad y de ahí se hizo un periódico más formal. De ahí se fueron pidiendo periodistas más experimentados, con formación más formal en el periodismo. Entonces, sí se ha dado, y ya han crecido, y han saltado a los medios en inglés también. Entonces, pues, aquí estamos, insisto.
0: Una vez más, amigos y amigas, les invitamos el próximo día 25 de junio, pero recuerde que desde el día 9 de junio hasta el día
1: 11 de julio
0: será la exhibición. El horario del Centro Comunitario Winchester, ¿cómo se maneja?
1: Sí, mire, pueden haber la exhibición todos los días a partir del martes a sábado de las 9 de la mañana a 8 de la noche.
0: ¿Entrada absolutamente?
1: Totalmente gratis. Las galerías están abiertas al público todo el día.
0: Esa es una de las cosas más interesantes de toda esta situación. Mostrar, enseñar para que no quede tirado en el olvido y más que todo que el polvo no sea un obstáculo para enseñar eso, sino que al contrario sea algo que nos incite a nosotros a sacar, a exponer, a enseñar, porque no solamente dentro de los medios de comunicación, sino también dentro del área de negocios. Ha habido negocios que yo sé cómo se iniciaron, sí, y ahora son grandes cadenas de supermercados y muy pocos conocen esas historias, sí, que sí, son...
1: Sí, yo recuerdo La Bonita cuando estaba ahí en La Bonanza y Stuart, era una esquinita.
0: Exacto.
1: Y pues después hicieron La Bonita número uno y fue creciendo y pues yo los conozco desde siempre. Cuando estaba haciendo mi maestría, fui a entrevistar a Jaime y él me platicó cómo trabajó y todo eso, igual al señor Gutiérrez. Sí, tenemos gente muy valiosa aquí en Las Vegas que sigue aportando y pues yo quiero tomar ese momento para agradecer al comisionado Tick Segerboom, que gracias a él se está pudiendo hacer esto de Documentando el Camino, y también al Canal 4 del Condado de Clark, que hizo la filmación del documental. Y pues los esperamos aquí el día 25 a las 5 de la tarde para que vean el documental y vean la exhibición.
0: Pues Irma, una vez más, gracias por este tiempo dedicado para conversar un poquito de su historia y también, como dicen aquí, Happy Retirement.
1: Gracias. Ya que mencioné el retiro, fíjese que vamos a hacer lo que le dicen aquí Open House. Vamos a abrir el Winchester para que vengan el día 10, que es mi último día de trabajo oficial, para que vean y que compartan con nosotros. Algunos músicos, algunos bailarines han dicho que quieren venir a enseñar a la comunidad lo que han aportado al Winchester, porque el Winchester es de la comunidad. Entonces, van a estar aquí, van a bailar, van a cantar, van a tocar música. el día 10, de 4 de la tarde a 6 de la tarde. Aquí los esperamos y pues me va a dar mucho gusto verlos, despedirme de ustedes. Hasta la próxima y a ver qué sigue.
0: Pues gracias, Irma, pues y ojalá siga, digamos, manteniendo en frente, con su frente en alto, esa actitud que tiene por sacar siempre adelante la cultura en primer plano, porque esa es una demostración de lo que nosotros somos, fuimos y seguiremos siendo, como dije hace un momento.
1: Así es.
0: Pues gracias, Irma, una vez más.
1: Gracias a ustedes.
0: Y nosotros, amigos, gracias por estar con nosotros todos los días domingos en punto de las 7 de la mañana aquí a través de La Buena 101.9 y también de 1460M. Si alguien desea comunicarse con su servidor, mi teléfono de contacto directo es el área 702-289-6247. Gracias y que todos tengan un excelente inicio de semana laboral.
2: El Memorial Day es una de las conmemoraciones más importantes en Estados Unidos, ya que es el día en que se honra a todos los integrantes de las Fuerzas Armadas que fallecieron al tratar de defender al país. El también llamado Día de los Caídos comenzó a realizarse después de la Guerra Civil, luego de que más de 620.000 militares murieron en combate, pero se convirtió en un feriado oficial hasta 1971. La costumbre en el Memorial Day es que los estadounidenses visiten las tumbas de los militares caídos y coloquen una pequeña bandera estadounidense junto a ella. En las ciudades más importantes del país, como Nueva York, Washington D.C. y Chicago, también se realizan desfiles. El presidente en turno acude a una ceremonia en el Cementerio Nacional de Arlington, donde están enterrados 20.000 soldados de la Guerra Civil, y ofrece un discurso sobre el sacrificio de los militares. Además, coloca un arreglo floral en la tumba del soldado desconocido. El Departamento de Asuntos de Veteranos señala que, por decreto, todas las banderas en Estados Unidos se deben izar a media asta, desde el amanecer hasta el mediodía, como una señal de luto. Algunas tiendas y restaurantes también lanzan ofertas especiales por el Memorial Day para aprovechar el día de asueto de la población. El Día de los Caídos se lleva a cabo el último lunes de mayo de cada año. Tradicionalmente, a las 15 horas del Memorial Day se guarda un minuto de silencio para recordar a las personas que murieron en servicio militar. Debido a que es un día feriado oficial aprobado por el Congreso estadounidense, la población no debe acudir a laborar ni a las instituciones educativas y puede disfrutar de un fin de semana largo. En ocasiones al Memorial Day se le confunde con el Día de los Veteranos, aunque hay más de 5 meses de separación entre cada día festivo, ya que a los veteranos se les festeja cada 11 de noviembre. En el Día de los Caídos se honra a quienes fallecieron, mientras en el de los veteranos se reconoce a todos los integrantes de las Fuerzas Armadas, quienes viven y quienes ya murieron. En el Día de los Veteranos también se visitan las tumbas de los militares fallecidos, y es la oportunidad de reconocer a amigos y familiares que sirven al país con las Fuerzas Armadas. El origen de esta festividad se remonta a 1868, cuando el comandante John A. Logan, a través del Gran Ejército de la República, emitió la Orden General número 11 para honrar a los militares que fueron asesinados en la Guerra Civil. El comandante exhortó a la población a dejar banderas y flores en las tumbas, aprovechando que es la época de florecimiento en todo el país. Con el general Logan, la conmemoración se realizaba cada 30 de mayo. Sin embargo, a partir de 1971, entró en vigor una ley federal que ordenó cambiar el Memorial Day al último lunes de mayo, y este 2022 ambas fechas coinciden. La conmemoración evolucionó para no solo recordar a soldados caídos en la Guerra Civil, también para recordar a quienes murieron en la Segunda Guerra Mundial, en Vietnam, Corea, Irak y Afganistán. Para conocer más sobre las festividades en Estados Unidos, visítanos en viveusa.mx.
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1: Bendiciones, querida audiencia. Hoy vamos a dar el tema de cómo nos afecta los traumas de la niñez en el presente. Los traumas del pasado son cicatrices invisibles que, aunque enterrados en la profundidad de nuestra mente, pueden seguir influenciando silenciosamente en nuestras emociones y relaciones. Los eventos dolorosos que creíamos superados se manifiestan de formas sutiles, condicionando nuestro presente sin que nosotros lo notemos. Estos traumas afectan nuestra vida diaria. Comprender cómo estos traumas afectan nuestra vida diaria es el primer paso hacia la sanidad y la libertad emocional. Un viaje en el que, al volver a recibir el pasado, ya no significa volver a sufrir, sino transformar las heridas en fuerza. Voy a leer 2 Corintios 12:9. Y me ha dicho: bástate mi gracia, porque mi poder se perfecciona en tu debilidad. Es cuando reconocemos que somos débiles delante de Dios, porque somos fuertes. Le damos paso a Dios para que operemos en la fuerza de Dios y no en la de nosotros.
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12: Dicen que si quieres unos pies suaves y bonitos, duerme con aceite de bebé y calcetines. Siempre usa un raspador de lengua después de hacer una limpieza bucal. Esto ayuda a eliminar bacterias y la acumulación de malos olores. Además, mantiene tu higiene oral al 100. 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